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1: Un estreno de Banana Sound.

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1: Son las 6:08 de la mañana a esta hora. Reciban todos mis queridísimos oyentes un gran saludo. Todos aquellos que están conectados con nosotros a través del dial, a través de la 105.4 FM o a través de www.briseñoestero.com. ¿Cómo están? ¿Cómo amanece? ¿Descansaron o no? Imagino que sí, como me les fue con esa agua de anoche. Bueno, una mañana bastante bonita en nuestro queridísimo municipio. El sol todavía no ha salido como en forma, pero siento yo que el día de hoy va a ser un día soleado. Les habla Davison Muñoz y con la ayuda de Dios nuestro Señor los voy a estar acompañando durante esta mañana, empezando por eso que es Despertando con el Campo. Ese espacio lleno de esa música que nos acompaña a diario todas las mañanas. A todos aquellos madrugadores que a esta hora tienen el radio encendido, que a esta hora tienen su bablecito allá en su casa. A mis queridísimos ordeñadores, que incluso los domingos los ordeñadores, su labor es 24/7. Diario, todos los días les toca estar allá con sus vaquitas. A ellos un gran saludo. En especial a Carlos, a Reinel, a César, la Trinidad de los Duros de la Leche de Briseño Estero. Saludo que a esta hora nos están escuchando. Bueno, mi gente bella, bien animados, pues ahí recuerden a través del 310-500-5344. 310-500-5344, ustedes saben, mensajes de texto, notas de voz, complacencias, esas llamadas que acá su servidor con todo el gusto del mundo. Bueno, oiga, 30 de agosto ya, se nos acabó este mes, nos queda solo un día. Ya casi podemos disfrutar de esa frase que dice como desde septiembre se siente que viene que... Ya están que le sueltan a eso. Bueno, antes de comenzar, de entrar bien en materia musical, vamos a hacer como siempre la oración del día de hoy, ¿listo? Así que vamos a hacer una pausa en lo que estemos haciendo, vamos a encomendarle este día al Señor Dios Padre Todopoderoso, ¿listo? Así que bueno, dice así: Señor Dios, en este último domingo de agosto queremos darte gracias por todo lo vivido durante este mes. Gracias por cada amanecer, por cada enseñanza, por nuestras familias y por las personas que estuvieron a nuestro lado. Señor, hoy ponemos en tus manos a todo nuestro municipio, a nuestros barrios y veredas, a nuestros campesinos y a cada oyente que nos acompaña a través de Briseño Estéreo. Bendice el fruto del trabajo de nuestra gente y protege cada hogar. Que al terminar este mes, Señor, podamos dejar atrás aquello que nos hizo daño y comenzar lo que viene con más fe, esperanza y disposición para hacer el bien. Derrama tu paz sobre toda nuestra comunidad y acompáñanos siempre. Amén. Que Dios bendiga a todos y cada uno de nuestros queridísimos oyentes, los oyentes de la 105.4 FM, a sus familias y de manera muy especial a nuestros campesinos. Que terminemos agosto con gratitud y recibamos un nuevo mes con el corazón lleno de esperanza. Amén. En el nombre del Padre, del Hijo y del Espíritu Santo. Amén. Bueno, muy bien. Ahí está esta bonita oración. Ahí le encomendamos a Dios Padre Todopoderoso este día.
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1: Bueno, vamos por acá con esos reportes de sintonía que ya nos llegan, así que bueno, vamos a ver. Recuerden al 310-553-44. Me dice por acá, hola, buen día con Eugenia Penagos, para dos temitas, que hablen de mí y tres caminos. Muchas gracias y que tengas un excelente día. Doña Eugenia, muy buenos días para usted, espero que se encuentre muy pero muy bien, ¿listo? Claro que sí, con todo el gusto, mi queridísima Eugenia. Fuerte abrazo, gracias por ese reporte de sintonía. Por supuesto, usted manda, doña Eugenia, usted que es la más madrugadora, por Dios. Son las 6:13 minutos de la mañana a esta hora. Suena la que pide doña queridísima Eugenia. Que hablen de mí, de Francis. Suena esta hora en Despertando con el Campo de la 105.4 FM. Briseño Estero, la radio que te complace.

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1: Escuchábamos hace un momento al gran dúo de Lupe y Pelo.
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1: Ahora vamos con esta canción, wow, una canción bastante impactante, La cama vacía del señor Oscar Agudelo.
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1: A esta hora mi gente bella, bien animados ahí a través del 310-553-44. A ver, quiero que me digan cómo están esta mañana, cuál es el plan de hoy domingo. ¿Qué se va a hacer? ¿Qué se va a hacer? De pronto una salida en familia, bien bueno, y por eso madrugaron. Yo sé que más de uno nos está escuchando ahí a través del dial de la 105.4 FM mientras va manejando. A esta hora para usted un saludo. También para usted que a pesar de hoy ser domingo, que normalmente la gente los domingos aprovecha y duerme hasta más tardecito. Uno. Bueno, mi gente, a esta hora les pido disculpas un momento. Acá la consola tuvo problemas, así que por un momento nos vamos a quedar desconectados. Listo. Mil disculpas a ustedes. Se nos sale esto de las manos, así que bueno, ya en un momento regresamos. Bueno, mientras tanto vamos a conversar un poco. Les decía, más de uno nos está escuchando a esta hora por ahí a través del dial de la 105.4 mientras va manejando. A ver, digan, ¿quién dice yo, Davison? Yo voy por acá en familia. Hoy vamos de paseo, vamos a tal lado a tirar charco. Hombre, qué rico tirar charco, ¿cierto? Irse uno para un charco bien bueno, bien sabroso, con estos calores que están haciendo.

0: Sí. Bueno, regresamos, mi gente bella, ya regresamos, ya estamos por acá nuevamente. Cosas, lo único en la vida que no se puede solucionar es que, por ahí dicen, la muerte. De resto, acá estamos nuevamente en la 105.4. Mi gente bella, bien animados, pues ahí a través del 310-500-5344, digan, Davison, presente, acá estoy. Y tenemos por acá una llamada, bueno, vamos a darle paso. Muy, pero muy buenos días, caballerazo ilustre.
1: Buenos días,
0: Muy
1: mamá.
0: bien, gracias a Dios. ¿Y le hice falta ayer o no? ¿Sí, me extrañó ayer o no? Digan, ni un poquito. Bueno, don Reinaldo, a ver, cuénteme, ¿qué canciones nos vamos a escuchar hoy? Don Reinaldo, don Reinaldo, ¿sigues ahí o no? ¿Estás conmigo o no? Bueno, al parecer ya don Reinaldo se nos fue don Reinaldo, pero bueno, vamos a esperar que vuelva a llamar don el queridísimo don Reinaldo.

0: Bueno, son las 6:31 minutos de la mañana. A esta hora en Briseño Estero nos vamos con esta buena música. Suena La Cama Vacía. Nos vamos a ir de clásicos porque también vamos a disfrutar de este temazo. Nos vamos con esos clásicos de antaño, de recuerdo. Pero antes tenemos por acá una llamada. Vamos, una nota de voz. Vamos a escuchar. Hola, ¿qué tal? Muy buenos días.
1: Buenos días, Davidson, ¿cómo estás?
0: Muy bien.
1: Te saludo desde aquí de Liguerón, de Valdivia, Gilma López. Es para si me haces el favor y me suenas el disquito. Plata poquita. Que Dios te bendiga. Chao y que estén muy bien. Muchas gracias. Yo escucho, Briseño, usted es la mejor, la que me complace siempre, siempre.
0: Qué bien, qué bien. Un saludo para usted, mi queridísima, que nos escucha a esta hora allá desde Higuerón, Higuerón en Valdivia, ¿cierto que sí? Sí, Higuerón en Valdivia. Un saludo para ti, listo, claro que sí, ahí ya está ese temazo, plata poquita. Hombre, qué rico platica, pero que no sea mucha, que uno, pero sí que al menos uno un domingo pueda mandar la mano al bolsillo y decir... Acá tengo lo de hoy, acá tengo para irme para el parque con mi familia y disfrutar de unos buenos fritos y un buen almuerzo, ¿cierto? 6:33 minutos de la mañana, esta hora en Briseño Cero, nos vamos con buena música, suena del señor Oscar Agudelo, La Cama Vacía en la 105.4 FM, Briseño Cero, la radio que te complace.

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0: 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Ay, Dios mío, son las 6:48 minutos de la mañana. A esa hora llega la ranchera y se toma eso que es despertando con el campo. Si usted todavía, mi amigo, no había despertado, le cuento que esta ranchera sí le sube el ánimo.
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0: Si lo despierta, por Dios, qué temazo es este. Pero vamos con ese reporte de sintonía. Me dicen por acá: buenos días, Davison, soy Eder de acá del Adulto Mayor, para que me saludes a todos los abuelos del Adulto Mayor, para pedirle una melodía, Caballo de Patas Blancas, por Antonio Aguilar. Muchas gracias, feliz día.
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0: 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Bueno, vamos por acá con una llamada. Vamos a darle paso antes de que se nos vaya, ¿cierto? Hola, ¿qué tal? Muy buenos días.
2: ¡Buenos días!
0: ¿Qué pasó, pues, ahorita que me colgó? Muy bien, ¿y usted?
2: Bien, gracias a Dios.
0: ¿Está muy esquivo?
2: No, parece que la verdad está como muy mala.
0: Ah, bueno, don Reinaldo, cuénteme. ¿Qué canción es?
2: A que me ponga 30 segundos, sí. Y le doy nombre.
0: Sí, señor.
2: Y escucha Briseño Estéreo, la mejor, la que me complace.
0: Claro que sí, don Reinaldo, con todo el gusto del mundo. Sí, hombre,
2: muchísimas gracias.
0: Con todo el gusto, espero que se encuentre muy bien, don Reinaldo. Bien. Chao.
2: Bien.
0: Una muy chao, feliz mañana. Igualmente, don Reinaldo. Bueno, continuamos con el queridísimo Don Eder. Don Eder, bueno, primero que todo, claro que sí, un saludo para usted y para todos nuestros abuelos de allá de la casa del adulto mayor. Me tengo que dar la pasada por allá a saludar a mis queridísimos abuelos para conocer bien a Don Eder. Yo sé que ellos allá me escuchan, hombre. Fuerte abrazo para todos y cada uno un abrazo cargado de cariño y de mucho respeto. Tenemos por acá la vecina. Vamos a escuchar qué nos dice la vecina. Vecina, vecina. Muy bien, yo soy vecina.
3: Un temita. Gracias.
0: Listo, vecina. Quererte fue un error, uy, qué temazo. Yo no sé, porque cuando a un amor, ay, Dios mío. Listo, vecina, claro que sí, con todo el gusto del mundo yo se lo coloco. Qué temazo. Bueno, son las 6:51 minutos de la mañana, recordándoles que en contados minutos tendremos la Santa Eucaristía, ¿listo? Así que bueno, vamos a hacer una pausa para ese encuentro con Dios Padre Todopoderoso. Una vez termine la Santa Eucaristía, continuamos con lo mejor de esto que es Despertando con el Campo. A esta hora llega el gran Antonio Aguilar con esta canción, Caballo de Patas Blancas, en Despertando con el Campo, de la radio que te complace.

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Espíritu Santo. Amén. La paz, la caridad y la fe de parte de Dios Padre y de Jesucristo el Señor esté con todos ustedes. Hermanos, el Señor Jesús que nos invita a la mesa de la palabra y de la Eucaristía nos llama ahora a la conversión. Reconozcamos pues que somos pecadores e invoquemos con esperanza la misericordia de Dios. Yo confieso ante Dios Todopoderoso, ante ustedes, hermanos, que he pecado mucho de pensamiento, palabra, obra y omisión, por mi culpa, por mi gran culpa. Por eso ruego a Santa María, siempre Virgen, a los ángeles y a los santos, y a ustedes, hermanos, que intercedan por mí ante Dios nuestro Señor. Dios Todopoderoso, tenga misericordia de nosotros, nos perdone nuestros pecados y nos lleve a la vida eterna.

0: Dios en el cielo. En la tierra paz a los hombres que aman al Señor. Por tu inmensa gloria te alabamos, te bendecimos, te oramos, te glorificamos. Te damos gracias, Señor, Dios Rey Celestial, Dios Padre Todopoderoso, Señor Hijo Único Jesucristo, Señor Dios, Cordero de Dios, Hijo del Padre. Tú que quitas el pecado del mundo, ten piedad de nosotros. Tú que quitas el pecado del mundo, atiende nuestras súplicas. Tú que estás sentado a la derecha del Padre, ten piedad de nosotros, porque solo tú eres santo, solo tú, Señor, solo tú, Altísimo Jesucristo, con el Espíritu Santo, en la gloria de Dios Padre. Amén. Oremos. Celebramos la Santa Eucaristía. A las ánimas del purgatorio manda a celebrar Toño Misas. Oramos por el eterno descanso de María Gabriela Ríos. Manda a celebrar Doña Marta Dori Ríos. Por todos ustedes, por nuestros campesinos. Dios Todopoderoso, que posees toda perfección, infunde en nuestros corazones el amor de tu nombre y concédenos que, al crecer nuestra piedad, alimentes todo bien en nosotros y con solicitud amorosa lo conserves. Por nuestro Señor Jesucristo, tu Hijo, que contigo vive y reina en la unidad del Espíritu Santo y es Dios por los siglos de los siglos. Vamos a escuchar la palabra de Dios.
1: Lectura del libro de Jeremías. Me sedujiste, Señor, y me dejé seducir. Has sido más fuerte que yo y me has podido. He sido a diario el hazme reír. Todo el mundo se burlaba de mí. Cuando hablo, tengo que gritar, proclamar violencia y destrucción. La palabra del Señor me ha servido de oprobio y desprecio a diario. Pensé en olvidarme del asunto y dije, no lo recordaré, no volveré a hablar en su nombre, pero había en mis entrañas como fuego, algo ardiente, encerrado en mis huesos. Yo intentaba sofocarlo y no podía. Palabra de Dios.
0: Te alabamos, Señor.
1: Salmo responsorial. Mi alma está sedienta de ti, Señor Dios mío.
0: Mi alma está sedienta de ti, Señor Dios mío.
1: Oh Dios, tú eres mi Dios, por ti madrugo. Mi alma está sedienta de ti. Mi carne tiene ansia de ti, como tierra reseca, agostada sin agua.
0: Mi alma está sedienta de ti, oh Dios mío.
1: Como te contemplaba en el santuario, viendo tu fuerza y tu gloria. Tu gracia vale más que la vida. Te alabarán mis labios.
0: Mi alma está sedienta de ti, Señor, oh Dios mío.
1: Toda mi vida te bendeciré y alzaré las manos invocándote. Me saciaré de manjares exquisitos y mis labios te alabarán jubilosos.
0: Mi alma está sedienta de ti, Señor Dios mío.
1: Porque fuiste mi auxilio y a la sombra de tus alas canto con júbilo. Mi alma está unida a ti y tu diestra me sostiene.
0: Mi alma está sedienta de ti, Señor Dios mío.
2: Lectura de la carta del apóstol San Pablo a los romanos. Los exhorto, hermanos, por la misericordia de Dios, a que presenten sus cuerpos como sacrificio vivo, santo, agradable a Dios. Este es su culto espiritual. Y no se amolden a este mundo, sino transfórmense por la renovación de la mente, para que sepan discernir cuál es la voluntad de Dios, qué es lo bueno, lo que le agrada, lo perfecto. Palabra de Dios.
0: Te alabamos, Señor.

Padre de nuestro Señor Jesucristo ilumine los ojos de nuestro corazón para que comprendamos cuál es la esperanza a la que nos llama.

Señor esté con ustedes. Les anuncio el Evangelio de nuestro Señor Jesucristo según San Mateo. En aquel tiempo comenzó Jesús a manifestar a sus discípulos que tenía que ir a Jerusalén y padecer allí mucho por parte de los ancianos, sumos sacerdotes y escribas, y que tenía que ser ejecutado y resucitar al tercer día. Pedro se lo llevó aparte y se puso a increparlo. Lejos de ti tal cosa, Señor, eso no puede pasarte. Jesús se volvió y dijo a Pedro: ponte detrás de mí, Satanás. Eres para mí piedra de tropiezo, porque tú piensas como los hombres, no como Dios. Entonces dijo a los discípulos: si alguno quiere venir en pos de mí, que se niegue a sí mismo, tome su cruz y me siga. Porque quien quiera salvar su vida la perderá, pero el que pierda la vida por mí la encontrará. Pues, ¿de qué le servirá a un hombre ganar el mundo entero si pierde su alma? ¿O qué podrá dar para recobrarla? Porque el Hijo del Hombre vendrá con la gloria de su Padre entre sus ángeles, y entonces pagará a cada uno según su conducta. Palabra del Señor. Tenemos, queridos hermanos, en este domingo, día del Señor, día de la familia y el descanso, dejémonos seducir por el Señor. Dejemos que el Espíritu de Dios invada nuestra alma, todo nuestro ser. Nosotros le pertenecemos a Dios, y por eso tan importante dejar que el Espíritu de Dios inunde todo nuestro ser. Dios nos ama, Dios nos quiere hasta la cruz, hasta la resurrección. Dejémonos seducir por el amor de Dios. Y por eso llegamos hoy a la casa del Padre, porque nuestra alma está sedienta de Dios. El mundo está sediento de la verdad que es Cristo. El mundo está sediento de esa gran verdad que nos libera, de la verdad que nos da la paz, la tranquilidad. Por eso debemos tener mucho cuidado, como nos lo presenta la segunda lectura. Pidámosle al Señor que nos ayude a discernir, a diferenciar lo que es la verdad, lo que es el bien, y escoger verdaderamente lo que nos lleva a la verdadera libertad. Por eso hoy el Señor, después de los halagos de hace 8 días a Simón Pedro, porque sabe responder: Señor, tú eres el Salvador, tú eres el Redentor. Y el Señor lo felicita: Pedro, eso no se lo ha revelado nadie de carne, es decir, de este mundo, sino el Padre Celestial. Pero hoy Simón Pedro, en el Evangelio, quiere evitar el plan de Dios, y por eso le dice: Señor, ¿qué tal que te vaya a pasar eso? ¿Qué tal que te vayan a justiciar? ¿Cómo así que tú tienes que morir? ¿Cómo así, Señor, que tiene que ser ejecutado? Y le dice: no, eso no puede ocurrir contigo, maestro. Y el Señor le dice: mucho cuidado, Pedro, apártate de mí, porque tú no piensas como el Padre, el Hijo y el Espíritu Santo,
sino que usted está pensando de acuerdo al plan del mundo. Apártate de mí, Satanás, le dice a Simón Pedro. Por eso tan importante el discernimiento, tan importante sentarnos cada vez que vayamos a tomar decisiones en nuestra vida, es de acuerdo al plan de Dios. Muchas veces es al estilo nuestro, buscando nuestros intereses, una ventajita, que todo nos salga bien, muy bueno, pero es de acuerdo al plan de Dios. Y por eso a veces debemos ir en contra de algunas leyes o normas que van de acuerdo, que no están de acuerdo a las Sagradas Escrituras o a lo que creemos, no por un capricho de la fe, no por un capricho de la iglesia, sino porque debemos salir en adelante, que es la verdad. La vida es muy importante, defender la vida siempre, muy importante defender lo que verdaderamente necesita el ser humano, es muy importante defender los derechos de la persona, de los niños, el derecho a la vida, no a la muerte. A veces nos ajustamos a algunas leyes o normas que nos imponen el mundo, sí al aborto, y muchos predicando, es que defendemos la vida, es que primero está la persona humana, es que primero están los niños y muchas cosas, pero se aprueba el aborto, contradictorio. Pidámosle al Señor que nos ayude, los niños, los jóvenes que me escuchan y todos nosotros los adultos, pidamos la luz del Espíritu Santo para que hagamos verdaderamente lo que Dios quiere para nosotros, que es la felicidad. Creo en Dios Padre Todopoderoso, Creador del cielo y de la tierra. Creo en Jesucristo, su único Hijo, nuestro Señor, que fue concebido por obra y gracia del Espíritu Santo. Nació de Santa María Virgen, padeció bajo el poder de Poncio Pilato, fue crucificado, muerto y sepultado, descendió a los infiernos, al tercer día resucitó entre los muertos, subió a los cielos y está sentado a la derecha de Dios Padre Todopoderoso. Desde allá venir a juzgar a los vivos y a los muertos. Creo en el Espíritu Santo, la Santa Iglesia Católica, la comunión de los santos, en el perdón de los pecados, la resurrección de la carne y la vida eterna. Nos podemos sentar, hermanos, para que oremos los unos por los otros.

los hermanos, porque este sacrificio, que es mío y vuestro, sea agradable a Dios Padre Todopoderoso. Señor, que esta ofrenda santa nos alcance siempre tu bendición salvadora, para que perfeccione con tu poder lo que realizas en este sacramento. Por Jesucristo nuestro Señor. El Señor esté con ustedes. Levantemos el corazón. Demos gracias al Señor nuestro Dios. En verdad es justo y necesario, en nuestro deber y salvación, darte gracias siempre y en todo lugar, Señor Padre Santo, Dios Todopoderoso y Eterno, por Jesucristo, Señor nuestro, quien por su misterio pascual realizó la obra maravillosa de desarmarnos de la esclavitud del pecado y de la muerte a la gloria de ser linaje elegido, sacerdocio real, nación consagrada, pueblo de su propiedad, y para que llamados por ti de las tinieblas de tu luz admirable, proclamemos ante el mundo tus maravillas. Por eso con los ángeles y los arcángeles, con los tronos y las dominaciones, y con todos los coros celestiales, cantemos sin cesar

Santo eres en verdad, Padre, y con razón te alaban todas tus criaturas, ya que por Jesucristo tu Hijo, Señor nuestro, con la fuerza del Espíritu Santo, desviva y santificas todo, y congregas a tu pueblo sin cesar, para que ofrezca en tu honor un sacrificio sin mancha, desde el rosario, el sol, hasta el ocaso. Por eso, Padre, te suplicamos que santifiques por el mismo Espíritu estos dones

Hermanos, este es el sacramento de nuestra fe. Así pues, Padre, al celebrar ahora el memorial de la pasión salvadora de tu Hijo, de su admirable resurrección y ascensión al cielo, mientras esperamos su venida gloriosa, te ofrecemos en esta acción de gracias el sacrificio vivo y santo. Dirige tu mirada sobre la ofrenda de tu iglesia y reconoce en ella la víctima por cuya emulación quisiste volvernos tu amistad, para que fortalecidos con el cuerpo y la sangre de tu Hijo y llenos de su Espíritu Santo, formemos en Cristo un solo cuerpo y un solo Espíritu, que Él nos transforme en ofrenda permanente, para que gocemos de tu heredad junto con tus elegidos, con María, la Virgen Madre de Dios, su esposo San José, San Antonio,

los santos, por cuya intercesión confiamos obtener siempre tu ayuda. Te pedimos, Padre, que esta víctima de reconciliación traiga la paz y la salvación al mundo entero. Confirme en la fe y en la caridad a tu iglesia peregrina en la tierra, a tu servidor, el Papa León, a nuestro obispo, Monseñor Luis Albeiro, al orden episcopal, a los presbíteros y diáconos y a todo el pueblo reunido por ti. Atiende los deseos y súplicas de esta familia que has congregado en tu presencia en el domingo, día en que Cristo ha vencido la muerte y nos ha hecho partícipes de su vida inmortal. Reúne por ti, Padre misericordioso, a todos tus hijos dispersos por el mundo, a nuestros hermanos difuntos, María Gabriela Ríos, concédele, Señor, el descanso eterno. Y a cuantos murieron en tu amistad, recíbelos en tu reino, donde esperamos gozar todos juntos de la plenitud eterna de tu gloria. Por Cristo, Señor nuestro, por quien concedes al mundo todos los bienes. Por Cristo, con él y en él, a ti Dios Padre omnipotente, en la unidad del Espíritu Santo, todo honor y toda gloria, por los siglos de los siglos. Lleno de alegría, hermanos, porque somos hijos de Dios, oremos como Jesús nos enseñó. Padre nuestro, que estás en el cielo, santificado sea tu nombre. Venga a nosotros tu reino. Hágase tu voluntad en la tierra como en el cielo. Danos hoy nuestro pan de cada día. Perdona nuestras ofensas, como también nosotros perdonamos a los que nos ofenden. No nos dejes caer en la tentación y líbranos del mal. Líbranos, Señor, de todos los males y concédenos la paz en nuestros días, para que, ayudados por tu misericordia, vivamos siempre libres de pecado y protegidos de toda perturbación, mientras esperamos la gloriosa venida de nuestro Salvador Jesucristo. Señor Jesucristo, que dijiste a tus apóstoles: la paz os dejo, mi paz os doy. No tengas en cuenta, Señor, nuestros pecados, sino la fe de tu iglesia, y conforme a tu palabra, concédenos la paz y la unidad, tú que vives y reinas por los siglos de los siglos. La paz del Señor esté con ustedes. Como hijos de un mismo Padre, nos damos un saludo de paz.

Dios, este es Jesús, es el Hijo de María Virgen, es el Cordero de Dios que quita el pecado del mundo. Dichosos los invitados a esta cena. Señor, que me quede entre mi casa, pero una palabra tuya estará. Me sedujiste, Señor.

les pagué por su ofrenda. Yo le pagué a toda la comunidad por el gran regalo para los damnificados. Fueron 5 millones de pesos que Dios bendiga. El martes 2 de septiembre tendremos misa en la escuela de Moravia a las 11 de la mañana. El jueves tenemos misa en nuestra institución, en el colegio, a las 9:30. Viernes, primer viernes, tenemos misa en la administración, 8 de la mañana. En la hora del rural, en la capilla, a las 11. Y en travesías, a la 1. El sábado 5 tenemos la misa de fin de novenario de doña Olga Rodríguez en la capilla del cementerio. El martes 8 de septiembre, en la fiesta de Nuestra Señora de las Misericordias, patrona de nuestra diócesis. Recordemos que el mes de septiembre es el mes del Santo Cristo. Tenemos el lunes 14 a las 10:30 de la mañana, vamos a peregrinar a la cruz. A las 11 tendremos la misa, pero también para los que no pueden subir acá en el templo parroquial, tendremos misa de 12 del mediodía. A las 6 de la tarde tendremos también Santa Eucaristía y luego tenemos procesión con la imagen del Santo Cristo. Dios les pague a las personas que nos han regalado la madurita para cambiar las bancas y a las 7 familias que nos han regalado ya el valor para hacer una banca. Que Dios nos bendiga. Recordamos que tenemos misa en la caseta del Divino Niño. Tenemos la misa a las 10 de la mañana. Oremos. Saciados con el pan de la mesa del cielo, te pedimos, Señor, que este alimento de caridad fortalezca nuestros corazones y nos mueva a servirte en nuestros hermanos. Por Jesucristo nuestro Señor. El Señor esté con ustedes. Y la bendición de Dios Todopoderoso, Padre, Hijo y Espíritu Santo, descienda sobre ustedes y permanezca para siempre. Podemos ir en paz. Un feliz día en el Señor para todos.

0: 7:45 minutos de la mañana, esta hora en Briseño Estéreo. Retomamos con esta hora de música en eso que es Despertando con el Campo. Venimos ahí de la Santa Eucaristía, ese espacio de reflexión y encuentro con Dios Padre Todopoderoso. Ahora vamos por acá, continuamos con esa buena música. Nos quedan estos últimos 15 minutos. Recibimos una llamada por acá, el amigo José. Muy buenos días, José, ¿cómo está? Hombre, me alegro mucho, José. ¿Cómo va todo? Mucho trabajo, cuéntame. Ah, listo. Bueno, José, ¿qué vamos a escuchar? Sí, señor.
1: Lejos del tambo.
0: Lejos del tambo.
2: La pantera está.
0: La de aquellas caricias.
2: Sí.
0: Listo, José. Vamos a ver si nos alcanza el tiempo. Si no, te coloco solamente lejos del tambo, ¿vale?
2: Voy a poner a Matija, ¿vale?
0: Eso, perfectamente, José. Qué rico que lo tengas presente. Aquí hoy tenemos la tusa. Dale, que sí, mi hermano.
2: Y Claudia, la compañera nuestra.
0: Hágale que sí, José. Con todo el gusto del mundo.
2: Oye.

0: Bueno, tenemos por acá otra nota de voz. Vamos a escuchar qué nos dice. Hola, ¿qué tal? Buenos días.
1: Buenos días, señores locutores. Espero que estén muy bien.
0: Gracias a
1: Tiempo
0: Dios.
1: de no escucharlos y todavía aún no los escucho. Pero sí, para saludarlos y pedirles un saludito.
0: Claro que sí,
1: Si me
0: para los
1: hacen el
0: amores.
1: favor y me saludan a Rosmira Mora en el respaldo y familia. Y a Marta Posada en Sevilla. Con el tema Mejor morir de Jael y Arcadio. Gracias, que tengan una feliz mañana y un hermoso día. Los quiero mucho.
0: Y nosotros a ti también te queremos mucho, a ti y a todos nuestros oyentes, claro que sí, con todo el gusto. Ahí está entonces el saludo para Rosmira, allá en el respaldo, y para la queridísima Marta, claro que sí, con todo el gusto del mundo a esta hora ese saludo. Sabes que te voy a colocar desde una vez la canción, hacía rato teníamos ese mensaje ahí tuyo, qué pena contigo, la voy a colocar desde una vez, ¿vale? 7:48 minutos de la mañana, a esta hora en Briseño Estéreo, suena Mejor Morir de Jaelia Icardo en la 105.4 FM. Esto es Despertando con el Campo de la radio que te complace.

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0: Oigan cómo llora esa guitarra a esta hora en las manos del gran caballero Gaucho. Son las 7:54 minutos de la mañana y con este clásico, con uno de los más grandes, con esos artistas de antaño que dejaron esas canciones, que dejaron ese gran legado.
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0: Así es, con el caballero Gaucho nos vamos a despedir esta mañana de esto que fue Despertando con el Campo. Bueno, mi gente bella, por una parte la invitación es para que se queden con nosotros, no se desconecten, porque ya en contados minutos llega a lo mejor del sabor tropical que se sienta que hoy es domingo. Que se sienta que es domingo. Por otro lado, la invitación es a que se vayan preparando. Ay, ay, ay, porque recuerden que hoy tenemos la tusa. A todos aquellos que les quedé viendo quizás canciones, bueno, en estos momentos quedé a la par, le quedé viendo solo al amigo José. Y para aquellos que se trataron de comunicar a través del móvil y que, bueno, no alcancé a contestarles o que ya no me he dado para contestarles, recuerden que hoy llega la tusa, hoy llega la tusa. Entonces nos preparamos para toda una hora de lo mejor del sabor tropical y luego llega la tusa. De momento vivamos el presente y disfrutemos de esto que es Despertando con el Campo. Suena lejos del tambo del caballero Gaucho en la 105.4 FM. Esto fue Despertando con el Campo de Briseño Estéreo.

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¡Opa! ¡Opa! ¡Opa! 8:01 de la mañana de Saura en Briseño Cero. Le damos la bienvenida, le abrimos las puertas a eso que es lo mejor de esa música tropical. Esa música que se apodera de las mañanas desde las 8 hasta las 9 de la mañana, ese espacio que nos pone a bailar, que nos pone a gozar a esta hora, que está uno por ahí ya con ganas de desayuno, por ahí con ganas de su arepita. Una arepita con queso para los que les gusta la arepa, para los que de pronto no son como tan arroceros. Pero bueno, y también para aquellos que también están ahí alistando su arrocito, no sé, un arrocito con huevo. O quizás un chorizo bien sabroso, arrocito, huevito, chorizo. Ay, Dios mío. Oiga, aquí la cuestión es como de hambre, ¿cierto? Un chocolate bien caliente con quesito migado. Ah, no, no, no, no, qué belleza. Y acompañado de lo mejor de la música tropical, qué belleza. Y solo acá en la 105.4 FM. Por eso la invitación a esta hora es para que no se me desconecte. Al contrario, súbamele otro poquito al radio. Y disfrute de lo mejor del sabor tropical de toda esta hora de pura música bailable en la 105.4 FM. Estas son las viejitas pero buenas de Briseño Estéreo. Suena para Santa Marta de los graduados en la radio. Que te complace.

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1: Y ahora quiero que todos hagan este corito conmigo que dice...

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0: Son las 9:05 minutos de la mañana y hasta hace poco escuchábamos una ranchera de la señora, de la gran Helenita Vargas. Tres veces se engañé, apenas, tres veces apenas, Dios mío, por Dios. Se estaba pasando un poco de consigo a la señorita Helenita Vargas. Tres veces apenas se engañé, no fue más.
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0: Ay, ay, ay, a esta hora llega a la Tusa el señor Andrés Franco con esta buena canción, las 8 a.m. Oiga, una canción que está sonando bastante.
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0: ¡Una cerveza! Ay, Dios mío, esa música nueva, esa música popular también nueva va a sonar acá en la 105.4. Porque a esta hora, todo lo que sea esa música popular regional colombiana, desde esos clásicos hasta esa más actual, suena. Porque le damos apertura, le damos la bienvenida, le abrimos las puertas y le decimos, bien pueda, siga usted a la Tusa de la 105.4 FM. Bueno, mi gente, bien animados, bien activos, pues, que se sienta aquí hoy es domingo y que estamos conectados disfrutando de lo mejor de la música popular. Música popular que solo suena acá en la Tusa de Briseño Estéreo. Recuerden esos mensajes de texto, esas notas de voz y por supuesto esas llamadas. Ahí al 310-500-5344. 310-500-5344. Vamos con la primera llamada. Esto es rapidito. Hola, ¿qué tal? Muy buenos días. Hombre, ¿yo qué contesto y el que me cuelga? Ah, no. ¿Cómo me va a sacar el cuerpo así, por Dios? Bueno, mientras tanto, vamos por acá con un reporte de sintonía. Vamos a ver qué nos dicen. Me dice, buenos días, Briseño. Muy buenos días. Para enviar un saludito a mi madre, Lucía Posada. Que la quiero mucho, que eres lo mejor que tengo en mi vida. A mi padrastro Joaquín, a mi hermanito Daniel y a mi hijo Oscar con el tema No Sufras Madre. Y chaito y gracias, su hija en un rinconcito de Colombia. Listo, mi queridísimo oyente, primero que todo, gracias, gracias por estar ahí con la 105.4 FM.
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0: Por supuesto, entonces, el gran saludo también para el señor Joaquín, para Daniel y para el queridísimo Oscar. Y, por supuesto, para la querida Lucía Posada, ese mensaje tan bonito. Para ti, mi querido oyente, un abrazo allá, ese rinconcito de Colombia, sea donde sea que estés. Estoy seguro que este abrazo cargado de cariño te va a llegar. Bueno, vamos por acá con más de sus reportes de sintonía. Tenemos una nota de voz. Vamos a escuchar al amigo Pipe. Pipe, mi hermano, ¿cómo vamos?
3: Buenos días, me han informado, me regalan los temas. Poneme la oveja negra de Diego Gómez y Soy lo que soy. Y Tres caminos. A ver, me regalan dos, tres temitas.
0: Bueno, mi amigo Pipe, mi hermano, te los voy dando si veo que no hay muchos reportes de sintonía. Listo, te los voy metiendo ahí por los laditos. Así seguidos, tampoco te los puedo colocar porque recuerda que esto es La Tusa y mi gente bella se me anima también bastante. Listo, así que ahí vamos, pero sí, yo te los sueno poco a poco, mi querido Pipe. Vamos por acá, pues, a ver, con otro reporte de sintonía. Me dice, hola, muy buenos días, soy Luz Mary Rodríguez de Santa Rosa de Osos. Un saludo a esta hora para esa tierra lechera en Santa Rosa de Osos. Bueno, más que lechera, también ganadera. Más bien ganadera a esta hora, mi gente. Un saludo, un abrazo para allá. ¿Cómo está Santa Rosa a esta hora? ¿Está haciendo frío o está haciendo calor? Porque les cuento, acá en Briseño está haciendo un solazo de esos picantes, caluroso. Me dice, soy Luz Mary Rodríguez de Santa Rosa de Osos. Es para ver si me hace el favor de colocarme el temita. Pa'lante es pa' allá de Joan Rodríguez. Chao y gracias. Listo, chao, con mucho gusto, mi queridísima Luz Mary. Para eso estamos. Abrazo para ti. Bueno, a esta hora continuamos entonces. Continuamos con esto que es La Tusa. A ver, mi gente, bien animados. Recuerden que vamos hasta qué. Hasta las 12 del mediodía. Tres horas de lo mejor de la música popular. No hablo más. Dejo que la música hable por todos nosotros y disfrutemos. Súbemele el volumen al radio, al bafle, al equipo, donde sea que nos esté escuchando, ahí en su carro, en su casa, en su local. Así suena el señor Andrés Franco, música nueva a esta hora. Las 8 a.m. en la 105.4 FM, Briseño Estero, la radio que te complace.

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0: Son las 9:25 minutos de la mañana de esta hora en Briseño Cero. Continuamos con lo mejor de la Tusa.
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0: A esta hora llega el señor Bayardo Javier con esa canción Soy lo que soy porque así me hizo Dios. ¿Qué más se hace, cierto?
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0: alegre y parrandero como debe ser, gozarse la vida y gozarse este domingo. Después de toda una semana de haber trabajado y haberse esforzado,
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0: Llega el momento de ese domingo para descansar, gozar y disfrutar. De pronto en casita, de pronto a salir, de pronto solo, de pronto en familia, en pareja, rico, sabroso. Pero como siempre, escuchando la Tusa de Briseño Cero.
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0: Vamos a esta hora con esos reportes de sintonía. Vamos a escuchar, vamos a leer qué nos dicen nuestros oyentes. También tenemos esta nota de voz. Escuchemos. Hola, ¿qué tal? Muy buenos días.
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0: Nos estás escuchando a esta hora. Listo, claro que sí. Te digo lo mismo a Pipe, mi gente. A esta hora lo que vamos a hacer es que les voy a ir colocando sus canciones variadas, ¿ok? Entonces, si me pide dos, voy a colocarle primero una a usted, luego otra al oyente y después más adelantico le meto la otra, ¿cierto? Para que quedemos todos contentos. Y si veo que hay demasiados ya reportes de sintonía, empiezo a colocarle solo una, ¿listo? Pero no importa porque es que teníamos tiempo, así que hágale, hágale. Sigan, sigan ahí con esos reportes de sintonía de esta hora. Vamos por acá con una nota de voz. Tenemos a Arroyo Girolesa. Vecina, vecina. Vecina.
1: Señor locutor, esto sí que voy a contar cosas de energías bien sabrosas.
0: Tú sabes,
1: Señor, me suena un
0: querida.
1: temita, por favor.
0: Claro que
1: Me suena un
0: sí.
1: temita. Me suena un disquito, pero sí me lo suena.
0: Vecina, siempre
1: Nunca me
0: será.
1: quisiste.
0: Tú que me quisiste, listo. Ah, nunca me quisiste. Listo, vecina. Vecina, me extraña. ¿Qué día no le he sonado yo un disco? Ojo, vecina, eso me preocupa, me preocupa. Nunca me quisiste, el charrito negro. Listo, vecina. De one, de una, eso va. Son las 9:28 minutos de la mañana de esta hora. Continuemos pues, así como dice la vecina, con la mejor energía, con la mejor actitud, disfrutando de este domingo 30, ya finalizando semana, finalizando también mes prácticamente. Ya se siente septiembre encima, así que bueno, vamos a gozar, vamos a disfrutar. Suena del señor Bayardo Javier en la 105.4. Soy lo que soy, en Briseño Estéreo, la radio que te complace.

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9:46 minutos de la mañana, así suena la Tusa en Briseño Estero a esta hora. Llega Juan Carlos Hurtado el andariego a hurtar este espacio, llenarlo de buena música popular como solo él, mentiras, como él lo sabe hacer. No solo como él, sino como él lo sabe hacer. Tenemos esos reportes de sintonía de esta hora, tenemos por acá una llamada, pero de una me colgó. Vean pues, no les digo, no quieren hablar conmigo, ¿qué voy a hacer? Ya me voy a poner triste porque sienten que soy yo y cuelgan. Vamos por acá, me dicen, buenos días Briseño Estero, para complacer a alguien en especial con la canción El Venenito del Andariego, de parte de Wilmer Muñetón, muchas gracias. Listo, claro que sí, con todo el gusto.

0: Vamos por acá con otro reporte de sintonía. Notas de voz no llegan a esta hora. Hola, ¿qué tal? Buenos días.
1: Buenos días, padre. Vamos a hablar con su amigo José Acá, sin parar. Al lado este maíz, cruz de madera. Y este otro, aquella caridia. Y este otro, si le queda tiempo. Era un domingo. Si le queda, si le queda tiempo para hacer. Y por aquí trabajando para hacer. Para acá cogiendo café.
0: Era un domingo espléndido y hermoso. Ay, Dios mío. Listo, José, claro que sí, ahí repartiditas las vamos acomodando con todo el gusto, mi hermano. Pero acá me dice, buenos días, me hace el favor de colocarme un tema. Aquellas caricias por Esteban Velázquez, gracias. Fiel oyente de San Francisco, listo, ahí me pidieron dos del mismo tema, para que vean. Dos oyentes de un mismo tema, ¿ah? Para que vean, para que vean. Pero acá me dice, hola, buenos días, soy Magali Crespo de la Esmeralda. Oiga, ¿dónde queda la Esmeralda, Magali? ¿Por dónde queda eso? Quiero escuchar dos temas, El Hijo del Gato Negro y Sin Consuelo, muchas gracias. Mi queridísima Magali, ¿listo? Claro que sí, con todo el gusto del mundo. Bueno, son las 9:48, mi gente, bien, bien animados ahí, sigan, sigan, sigan ahí. A través del 310-553-44 tenemos tiempo. Tenemos tiempo y espacio, tenemos otras dos horas, más de dos horas, por Dios, de esto, que es La Tusa, un espacio donde disfrutamos de lo mejor de la música popular. Pura popular ventiada a esta hora, 9:49 minutos de la mañana, suena El Venenito del señor Juan Carlos Hurtado en la radio que te complace.

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1: Así es, todos los domingos estamos acá en La Tusa de Briseño Estéreo, acompañándonos con lo mejor de esa música popular. Con esos clásicos, también con esa música popular más nueva. Con la música popular que a usted y a todos nos gusta escuchar y que nos acompañan todas estas mañanas. A ver, ahí está la hora, quiero escuchar, quiero leer esos reportes de sintonía, desde dónde nos habla y qué anda haciendo a esta hora. Hombre, yo hoy estoy como un poco más chismoso de lo normal, mentiras, no es chismoso, pero hoy tengo más curiosidad, quiero saber, quiero ver que también me digan qué están haciendo o cuál es ese plan de fin de semana. ¿Qué ustedes imaginan qué rico este solazo que está haciendo? Dios mío, no, tirando charco, bien rico, bien sabroso, con un bafle a todo volumen, disfrutando de esta buena música. ¡Qué belleza, qué belleza! Y un sancochito. ¡Ah, no, no, no, no, no! A ver, ¿quién a esta hora está haciendo, tiene planeado un plan de esos? Bueno, por acá me dicen, Davison, ¿cómo estás? Hazme el favor de saludarme con el tema del papá de los borrachos del Andariego. Gracias, Blanca, desde San Epifanio. Y si queda tiempo, me coloca el tema de Amanecida de Reynel Moreno. Gracias, Blanca. Blanca, ¿listo? Claro que sí, mi queridísima, con todo el gusto del mundo. Para eso estamos. Para eso estamos, señorita. Un saludo para ti bien grande hasta allá, San Epifanio. Por acá me dicen, buenos días, ¿cómo está? Me hace el favor de ponerme una canción. Andate tranquila, Luciana de Pensilvania. Me gusta ese nombre, Luciana. De mí nada temas. Por acá tenemos ese clásico del relicario. Andate tranquila, andate ahí. Vete, déjame, no me importa. Bueno, veo que hay muchas personas que se están animando a escribirnos por primera vez. ¡Qué bien, qué rico! Sigan así. Que ustedes saben que acá su locutor amigo, con todo el gusto del mundo, recibe esos mensajes, los lee y los complace. Y disfrutamos y gozamos todos juntos, nos reímos, gozamos como debe ser, ¿sí o no? A ver, levante la mano pues el que se aburra conmigo. A ver, sean muy sinceros, que digan, no, ese locutor, hermano, ese locutor no me mantiene, espero aburrido, me mantiene harto ese locutor. Vamos por acá con una nota de voz, vamos a escuchar qué nos dice. Buenas.
2: Buenos días, Briseño, por aquí me hago un coloco en temita, por acá me enamoraste, sean Velázquez, un oyente por aquí en América.
1: Listo, claro que sí, mi oyente de la América, con todo el gusto del mundo, para eso estamos. Un saludo bien grande para ti, hasta allá a la América. Vamos por acá con otro reporte de sintonía, la vecina, ¿cómo está, vecina?
3: Vecino, ¿cómo estás? Vecino, te quiero escucharme otro disquito. Sí, vecino, va por otro disquito. Sí.
1: Ah, vecina, yo quisiera...
3: Saludera de Francisco Gómez.
1: Ah, vecina, ¿sabe qué? Yo no quiero. Ah.
3: Gracias, amiguito, siempre te recordaré.
1: No, vecina, yo no le voy a colocar más música a usted, hombre. Mentiras, vecina, claro que sí, con todo el gusto del mundo. Me extraña, vecina, por Dios, me extraña. No diga eso, para eso estamos, querida. Ustedes saben que esta es la radio que los complace, la 105.4. A esta hora son las 10:17 minutos de la mañana. Y suena Andate Tranquila del Relicario en la 105.4 FM Briseño Cero, la radio que te complace.

0: Son las 10:34 minutos de la mañana. Una mañana bastante soleada. Qué calor el que está haciendo. Una mañana apenas como para un helado bien frío. Qué sabroso.
1: Yo soy muy sencillo.
0: Una mañana para estar tirando piscina, estar tirando charco. Pero bueno, nosotros estamos acá disfrutando de la 105.4 FM y no hay mejor plan que ese. Disfrutando de esta buena música popular, llegan esos reportes de sintonía. Escuchemos qué nos dicen a esta hora nuestros oyentes. Hola, ¿qué tal? Muy buenos días.
2: Dyson, buenos días. ¿Cómo amanece? Dyson, pues me coloca Disquito, el humilde del andariego. Alirio, en tu baño, escucho el niño, estoy a lo mejor. Muchas gracias.
0: Don Alirio, listo, claro que sí, el humilde, ahí se lo tengo sonando, don Alirio. Vamos a esta hora por acá con una llamada, vamos a ver. Muy buenos días.
3: Buenos días.
0: ¿Con quién tengo el gusto?
3: Marta Naranjo.
0: Marta, un saludo pues, ¿cómo va todo?
3: Todo muy bien, me ha pensado en una cancioncita que me gusta mucho, es el de Contra el Duro, y me coloca Camino y Tesoro, de Vicente Fernández.
0: ¿Cómo? ¿De Vicente Fernández cuál?
3: Sí, Camino y Tesoro.
0: ¿Camino Seguro?
3: Camino y Tesoro.
0: Listo, claro que sí.
3: Bueno, muchas gracias.
0: Listo, con todo el gusto, yo escucho.
3: Brisa,
0: yo
3: espero lo mejor.
0: Eso, que estés muy bien.
3: Muchas gracias.
0: Chao. Bueno, y justo empatamos con otra llamada por acá. Don Reinaldo.
4: ¿Cómo está?
0: Hombre, lo más de bien, gracias a Dios.
4: Me alegro muchísimo.
0: Cierto que sí, yo también.
4: Don Reinaldo. Sácame, me coloqué dos temitas. La vida me engañó y se fue una mañana.
0: Listo, claro que sí.
4: Y escucho a Brigitte Misterio, la mejor, la que me complace.
0: Con todo el gusto del mundo, don Reinaldo, mucho calor.
4: Está haciendo siempre calorcito.
0: Bueno, vaya pues, échese una
4: buena. Ya voy para el baño, ya voy para el baño.
0: Eso, hombre, así estoy yo, estoy así. Me mando al baño. Eso,
4: don Reinaldo. Muchísimas gracias, Pedro, que esté muy bien.
0: Con todo el gusto del mundo. Chao, chao. Bueno, continuamos a esta hora pues con esos reportes de sintonía, me dicen por acá. Buenos días, me hace el favor de complacerme con el tema Esperando mi tú de la cristalina. Listo, claro que sí, mi estimado José, con todo el gusto del mundo. Tenemos por acá otra nota de voz.
5: Buenos días, padre, me habla con su amigo José acá, pues, hermano, si te queda tiempo, le puedo tocar mi parcero, que ya le pido mucho tema. Nanes regalado de René Moreno y Esteban Velázquez y Wilson David. Nanes regalado de René Moreno y Esteban Velázquez y Wilson David. Buena, parcero, escucho Brisa, esto es lo mejor.
0: La que te complace, José, listo, mi hermano, claro que sí. Tenemos por acá también un mensaje, me dice: hola, Davison, ¿cómo estás? Feliz domingo, Dios te bendiga, para ver si me haces el favor y me suena el temita Lejos de mi tierra. Chao, muchas gracias, Julie de Barro Blanco. Julie, un saludo bien grande, bien especial para ti, hasta allá, Barro Blanco, claro que sí, con todo el gusto del mundo. ¿De dónde es que es Barro Blanco? También de Valdivia, no recuerdo bien. Bueno, son las 10:38 minutos de la mañana, a esta hora llega el andariego con esta buena canción, el humilde en la 105.4 FM. Esta es La Tusa de Brice.

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0: Son las 11:04 minutos de la mañana. Bueno, ya pasamos esas 2 horas de lo mejor de la Tusa. Pero viéndolo por el mejor lado, todavía nos queda toda una hora de esa música popular. Y a esta hora siguen llegando esos reportes de sintonía. Por acá me dicen: muy buenos días, mi príncipe. Espero que te encuentres bien. Gracias a Dios, sí. Súper bien, gracias a Dios, contentos con toda la actitud. Venga, y se tapó un poco el sol. Vamos por acá a continuar con ese reporte de sintonía. Me distraje, me distraje ahí dándoles el reporte del clima. Espero que te encuentres bien, te pido el favor de complacerme con 2 temitas, Cuando los hijos se van y Cañaveral de Libertad, La Márquez, gracias. Que Dios te bendiga. Hoy, mañana y siempre. Listo, claro que sí, con todo el gusto del mundo, mi reina. Tú me dices mi príncipe, pues bueno, yo te digo mi reina. Vamos por acá con otro reporte de sintonía, hombre. Vamos a escuchar qué nos dice. Hola, ¿qué tal? Muy buenos días. Un momento, que casi no estamos escuchando. Vamos a ver.
1: Buenos días, Brisa Misterio. Mi nombre es Sandra Morales Torres. Espero saludar a mi mamá Mabel Torres y Guillermo Morales en el respaldo, a todos mis primos y mis tías, a mi abuela Juan y Villegas en Briseño, a Angelita en Briseño, mi amiga Yolanda, a mi tía Carolina, a esas personas tan especiales que a pesar del tiempo los recuerdo y los llevo en mi corazón. Un fuerte abrazo. Y la canción que deseo escuchar, El Pueblo que me dio nacer. Muchas gracias. Bendecido día.
0: Listo, claro que sí. Pueblo que me vio nacer. Ay, Dios mío. Bueno, esa sí no me sale para nada. Pero al señor Luis Alberto Posada, esa sí le sale muy bien. Bueno, claro que sí. Qué bonito ese mensaje. Qué bonito ahí a esta hora saludando a sus amigos. No olvidar, no olvidar de dónde uno es. Qué bonito, qué bonito. Porque debemos ser orgullosos de que somos briseñitas, ¿sí o no? Claro que sí.
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0: Que somos este rinconcito amable de Antioquia. Vamos por acá. Siguen los reportes de sintonía. Otra nota de voz. Hola, ¿qué tal? Muy buenos días. Buenas.
3: Muy buenos días, lo que el municipio de Briseño. Para si me hace el favor y me pone un temita. Cuando te perdí, te diría Lenao.
0: Listo, claro que sí, con todo el gusto del mundo, mi fiel oyente, un saludo para usted, o que es primera vez que se anima a escribirnos. Un gusto verlo por acá. Por acá me dice: Barro Blanco pertenece a Taraza. Ah, sí, verdad. Es que esa memoria de pollo, por Dios, a mí se me olvida todo. Por acá me dice: hola, muy buenos días, soy Marta de Valdivia. Para ver que... bueno, denme un momento, descifro este mensaje, está un poco complicado.

0: Bueno, dice, yo soy Marta de aquí de Valdivia. Un saludo para Alirio Posada en el respaldo y a Gloria Pérez en la Rodríguez con el tema Mis Remembranzas de Luis Alberto Posada. Muchas gracias. Tenga un buen día. Igualmente usted, mi queridísima Marta, tenga un genial, un excelente día.
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0: Vamos a esta hora con otra nota de voz y continuamos con buena música. Hola, ¿qué tal? Buenos días.
2: Buenos días, Davison. ¿Cómo amanece? ¿Cómo estás? Hablas con Carlos Pérez de Calabria, La Meseta. Davison, para que me regales, me voy por quien lloras de Luisito Muñoz. Y si me puedes regalarme casco ligero de Vicente Fernández. Tengas un feliz día y gracias.
0: Carlos, mi hermano, claro que sí, con todo el gusto del mundo. Un saludo para vos, allá bien grande hasta la meseta. Y para todos nuestros oyentes que a esta hora están conectados con nosotros desde allá de la Ramada. Que el día de ayer sábado tuvieron molenda, ¿cierto?
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0: Bueno, mi gente bella, bien activos, bien animados ahí a través del 310-553-44. 310-553-44, mensajes de texto, notas de voz. Vamos a disfrutar, aprovechar de esta última hora que nos queda de esto que es la tusa de Briseño Estéreo. Suena del charrito negro cuando los hijos se van.

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0: Muchísimas gracias.
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2: Son las 11:33 minutos de la mañana de esta hora en Briseño Estéreo. Suena lo mejor de La Tusa. A esta hora llega el señorazo con una canción de ese regional mexicano un poco distinta. Perdón, del regional.

Colombiano, así como se llama ya la música popular, porque ya no es música popular, ya nos actualizamos un poco, ya es regional colombiano. Y llega con ese un corrido contentoso al más puro estilo de ese caballero. Bueno, tenemos por acá esos reportes de sintonía. Me dice: hola, buenos días, Davison, para ver si me hace el favor y me coloca el tema. Dos cosas, muchas gracias. Dios te bendiga, una fiel oyente, muchas gracias, mi fiel oyente. Listo, claro que sí, con todo el gusto del mundo. Contentoso, contentoso, como debemos estar hoy domingo. Oiga, ya se nos llegó casi mediodía a esta hora. ¿Qué andan haciendo? ¿Cuál es el plan de fin de semana? Aparte, pues, de escuchar la mejor, la 105.4, y esa que es la Tusa, ese espacio donde escuchamos lo mejor de la música popular. A esta hora, bien activos, bien animados, ahí a través del 310-553-44. 310-553-44. Se los digo un poco más lento para que después no digan, no, es que él dice eso a la carrera para que no le escribamos. Once 34 minutos de la mañana, continuamos a esta hora con la Tusa. Suena el señor Alzo Luis Alfonso, la chismofilia en la 105.4 FM. Briseño Estéreo, la radio que te complace.

0: Ay, Dios mío, son las 11:53 minutos de la mañana a esta hora en Briseño Toro. Y ahí escuchamos lo mejor de la Tusa, pero bueno, llegó el momento de que le demos cierre a estas 3 horas. Dios mío, estas 3 horas que se nos fueron volando con esa buena música popular.
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0: Es que hicieron una fiesta como despedida. Ay, Dios mío, a esta hora vamos a cerrar con una canción, sí, bien de Tusa, pero que a la vez es una canción de cuando uno ya está terminando esa Tusa, así que le dice, no señora, ya usted no puede volver, ahora se me va a chillar otra parte. Ay, yo con usted no vuelvo, eso ya quiere decir que usted superó esa Tusa.

El señor Don Ayala es el encargado de cerrar esto que es La Tusa el día de hoy, mi gente bella. También desde una vez me despido yo. A todos les deseo un muy feliz resto de fin de semana, un muy feliz resto de domingo. Gracias por haberme acompañado a lo largo de esta mañana. Recuerden que les habló Davison Muñoz, su locutor amigo en esta mañana. La invitación es para que se quede con nosotros. No se desconecte porque ya en contados minutos llega la Santa Eucaristía. Esto fue todo por hoy en La Tusa. Suena a chillar a otra parte del gran Giovanni Ayala en la 105.4 FM. Briseño Cero, la radio que te complace. Chao, chao.

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0: Y venimos ante ti, oh Dios, sedientos.
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Padre, del Hijo y del Espíritu Santo. El Señor, que es el camino, la verdad y la vida, esté con todos ustedes. Hermanos, para que celebremos dignamente la Santa Eucaristía, vamos a reconocer que somos pecadores. Yo confieso ante Dios Todopoderoso y ante ustedes, hermanos, que he pecado mucho de pensamiento, palabra, obra y omisión, por mi culpa, por mi gran culpa. Por eso ruego a Santa María, siempre Virgen, a los ángeles y a los santos, y a ustedes, hermanos, que intercedan por mí ante Dios nuestro Señor. Dios Todopoderoso, tenga misericordia de nosotros, nos perdone nuestros pecados y nos lleve a la vida eterna.

Dios en el cielo. En la tierra paz a los hombres que ama al Señor. Por tu inmensa gloria te alabamos, te bendecimos, te adoramos, te glorificamos, te damos gracias, Señor Dios Rey Celestial, Dios Padre Todopoderoso, Señor Hijo Único Jesucristo, Señor Dios Cordero de Dios, Hijo del Padre, tú que quitas el pecado del mundo, ten piedad de nosotros. Tú que quitas el pecado del mundo, atiende nuestras súplicas. Tú que estás sentado a la derecha del Padre, ten piedad de nosotros, porque solo tú eres santo, solo tú, Señor, solo tú, Altísimo Jesucristo, con el Espíritu Santo, en la gloria de Dios Padre. Amén. Oremos. Celebramos la Santa Eucaristía por las ánimas del purgatorio, por el eterno descanso de Luis Eduardo Lopera, Yederman Cardona, manda a celebrar Fernando Lopera, y hoy conmemoramos el Día Internacional de las Víctimas, manda a celebrar la Mesa de Víctimas de nuestro municipio. Oramos por nuestros campesinos, por toda la comunidad parroquial. Dios Todopoderoso, que posees toda perfección, infunde en nuestros corazones el amor de tu nombre y concédenos que al crecer nuestra piedad alimentes todo bien en nosotros y con solicitud amorosa lo conserves. Por nuestro Señor Jesucristo, tu Hijo, que contigo vive y reina en la unidad del Espíritu Santo y es Dios por los siglos de los siglos, nos vamos a sentar para que escuchemos la palabra de Dios. Abra la puertecita.

0: Lectura del libro de Jeremías. Me sedujiste, Señor, y me dejaste seducir. Has sido más fuerte que yo y me has podido. He sido a diario el hazme reír. Todo el mundo se burla de mí. Cuando hablo, tengo que gritar, proclamar violencia y destrucción. La palabra del Señor me ha servido de aprobio y desprecio a diario. Pensé en olvidarme del asunto y dije, no lo recordaré, no volveré a hablar en su nombre, pero había en mí entrañas como fuego, algo ardiente encerrado en mis huesos. Yo intentaba sofocarlo y no podía. Palabra de Dios.
1: Te alabamos, Señor.
0: Al salmo respondemos todos. Mi alma está sedienta de ti, Señor Dios mío.
1: Mi alma está sedienta de ti, Señor Dios mío.
0: Oh Dios, tú eres mi Dios, por ti madrugo. Mi alma está sedienta de ti, mi carne tiene ansia de ti, como tierra reseca, acostada sin agua.
1: Mi alma está sedienta de ti, Señor Dios mío.
0: Cómo te contemplaba en el santuario, viendo tu fuerza y tu gloria. Tu gracia vale más que la vida, te alabarán mis labios.
1: Mi alma está sedienta de ti, Señor Dios mío.
0: Toda mi vida te bendeciré y alzaré las manos invocándote. Me saciaré de manjares exquisitos y mis labios te alabarán jubilosos.
1: Mi alma está sedienta de ti, Señor Dios mío.
0: Porque fuiste mi auxilio y a la sombra de tus alas canto con júbilo. Mi alma está unida a ti y tu diestra me sostiene.
1: Mi alma está sedienta de ti, Señor Dios mío.
2: Segunda lectura de la carta del apóstol San Pablo a los romanos. Os exhorto, hermanos, por la misericordia de Dios, a que presenten sus cuerpos como sacrificio vivo y santo, agradable a Dios en este culto espiritual, y no se amoren a este mundo, sino transfórmense por la renovación de la mente, para que sepan discernir cuál es la voluntad de Dios, que es el bueno, que lo que le agrada y lo perfecto. Palabra de Dios.

nuestro, el Señor Jesucristo, ilumine los ojos de nuestro corazón para que comprendamos cuál es la esperanza a la que nos llama.

El Señor esté con ustedes. Les anuncio el Evangelio de nuestro Señor Jesucristo según San Mateo. En aquel tiempo comenzó Jesús a manifestar a sus discípulos que tenía que ir a Jerusalén y padecer allí mucho por parte de los ancianos, sumos sacerdotes y escribas, y que tenía que ser ejecutado y resucitar al tercer día. Pedro se lo llevó aparte y se puso a increparlo. Lejos de ti tal cosa, Señor, eso no te puede pasar. Jesús se volvió y dijo a Pedro: ponte detrás de mí, Satanás. Eres para mí piedra de tropiezo, porque tú piensas como los hombres, no como Dios. Entonces dijo a los discípulos: si alguno quiere venir en pos de mí, que se niegue a sí mismo, tome su cruz y me siga. Porque quien quiera salvar su vida la perderá, pero el que la pierda por mí la encontrará. Pues ¿de qué le servirá a un hombre ganar el mundo entero si pierde su alma? ¿O qué podrá dar para recobrarla? Porque el Hijo del Hombre vendrá con la gloria de su Padre entre sus ángeles, y entonces pagará a cada uno según su conducta. Palabra del Señor. Nos unimos a toda la comunidad parroquial, queridos hermanos, en este último domingo del mes de agosto. Nos unimos a nuestros campesinos, a toda la comunidad parroquial, en especial a los más necesitados, a los que nos han pedido que pidamos al Padre Eterno una oración por ellos. Y hoy la palabra nos invita a algo. Con una sola palabrita podríamos decir discernimiento. Es decir, tenemos que pedirle al Señor que nos ayude a saber

0: diferenciar qué es lo bueno y qué es lo malo. Eso es muy importante. Pedirle al Señor que siempre nos ilumine para que todo lo que hagamos, digamos y pensemos sea de acuerdo al plan de Dios. Eso nos lo recuerda hoy el Evangelio. Mire a Simón Pedro, que hace 8 días decía: Maestro, tú eres el Salvador, tú eres el más grande, tú eres el Redentor. Y hoy este mismo Simón Pedro le dice al Señor: ¿Qué tal, Maestro, que usted tenga que sufrir, que sea ajusticiado, que tenga que ir a la cruz, que va a morir? No, eso no lo podemos permitir. ¿Pero por qué dice Simón Pedro eso? Y con esas palabras, porque está pensando según el pensamiento del mundo y no de Dios. Y eso es muy importante. Mírenlo cómo termina el Evangelio. ¿Qué nos ganamos nosotros si quedamos muy bien con el mundo o con la familia? ¿Qué nos ganamos nosotros si quedamos muy bien en la comunidad? Pero cuando hacemos una cosa indebida, no ganamos nada, porque nuestra alma se perderá. Mire, un solo ejemplo lo podemos hacer acá, con todo respeto. Todos queremos la vida, ¿cierto? Que no haya maltrato en los niños ni de los ancianos, que todos tengamos derecho al estudio, a la medicina, todo, ¿cierto? Que sería lo más esencial del ser humano. Sí, a la vida, dicen algunos hermanos, pero aprueban el aborto. Y ya lo aprobamos nosotros muchas veces en la casa. Ay, mijita, ¿usted qué va a hacer con él? Como está de barrigona con ese muchachito, eso, bótelo. No, si estamos con Dios, sabemos que es la vida. Y hay unas leyes que es que muy grandes, porque tenemos los mal llamados padres de la patria, que entre ellos eligieron sí al aborto a 1 mes o a 2 o a yo no sé cuántas horas. Nosotros no podemos aprobarlo. Nosotros no podemos aprobar la pena de muerte, ni el maltrato, no, porque vamos en contra del Evangelio. Y entonces decimos sí por quedar bien con la comunidad, decimos sí por guardar la reputación de la niña o del médico, de no sé quién. Pero, tan querido, mire que él está de acuerdo. Ah, es que eso ya pasa en la casa de todos. Y tranquila, mijita, que usted no es ni la primera ni la última. No, tenemos que llamar las cosas por su nombre. Y nosotros, cristianos católicos, debemos obedecerle ¿a quién? A Dios, según la palabra. Hoy estamos celebrando en nuestra parroquia y en el mundo, sí, lo de las víctimas. Yo quiero hacerle una pregunta a la doctora, no acostumbro porque es muy maluco, pero ahí sentadita, doctora, nos cuenta quiénes son las víctimas de las que celebramos hoy, como esas personas a que nosotros recordamos y que no podemos olvidarnos de ellos, porque hay muchas familias, nuestra patria, nuestro municipio. Doctora, cuéntenos, nombrecitos, ¿quiénes son las víctimas por las que hoy pedimos?
1: Muy buenas tardes a todos. El día de hoy estamos conmemorando el 30 de agosto, Día Internacional de las Víctimas de Desaparición Forzada. En nuestro país, en nuestro municipio, tenemos víctimas silenciosas que no son escuchadas, que no son reconocidas y que no son conmemoradas. Hoy dentro de nuestros hogares estamos esperando una persona, un familiar, un ser querido, un hermano, una hermana, un hijo, un sobrino que fueron víctimas de desaparición forzada. Hoy conmemoramos y deseamos que esas personas sean aparecidas con vida o, en caso tal, poder cerrar ese ciclo con las familias recuperando sus cuerpos. Entonces, por eso, la Personería Municipal y la Mesa de Participación Efectiva de Víctimas del municipio le pedimos este espacio al señor párroco y queremos que sea una voz que escuchemos no solamente aquí en este espacio, sino también aquellos que nos escuchan a través de la radio, de la emisora, que estamos conmemorando el 30 de agosto, Día Internacional de las Personas Dadas por Desaparecidas.
0: Muy bien, yo le pagué, doctora. Y mire, por eso están estas cuatro sillitas acá, ¿cierto? Es por eso. Muchas familias esperan a sus hijos, a su esposa, a un familiar o a un paisano. Es que el dolor no es solamente para la mamá y el papá, sino cuando se desaparecen también de nuestra comunidad. Oramos por estos hermanos que sufren, por las familias que anhelan encontrar sus seres queridos. Por eso los invito a un minutico de silencio, pidiéndole al Señor la paz.

0: Dios Padre Todopoderoso, Creador del cielo y de la tierra. Creo en Jesucristo, su único Hijo, nuestro Señor, que fue concebido por obra y gracia del Espíritu Santo. Nació de Santa María Virgen, padeció bajo el poder de Poncio Pilato, fue crucificado, muerto y sepultado, descendió a los infiernos, al tercer día resucitó de entre los muertos, subió a los cielos y está sentado a la derecha de Dios Padre Todopoderoso. Desde allá venir a juzgar a los vivos y a los muertos. Creo en el Espíritu Santo, la Santa Iglesia Católica, la comunión de los santos, el perdón de los pecados, la resurrección de la carne y la vida eterna. Ahora vamos a hacer la oración universal. Vamos a orar los unos por los otros, pidiendo por la paz y por las víctimas de nuestra comunidad.
1: Respondemos todos, roguemos al Señor.
0: Roguemos al Señor.
1: Por la Iglesia, para que sea siempre voz de quienes sufren, acompañen a las familias de las personas desaparecidas y trabaje incansablemente por la verdad, la justicia y la reconciliación.
0: Roguemos al Señor.
1: Por las personas que han sido víctimas de desaparición forzada, para que Dios las tenga en su amor y conceda fortaleza y esperanza a sus familias, que permanecen en la búsqueda y en la espera.
0: Roguemos al Señor.
1: Por las madres, padres, hijos y hermanos, seres queridos de las personas desaparecidas, para que encuentren consuelo en Dios, en la fortaleza, en la comunidad, y nunca se apague en ellos la esperanza de conocer la verdad.
0: Roguemos al Señor.
1: Por quienes tienen la responsabilidad de investigar y esclarecer los casos de desaparición forzada, para que actúen con honestidad, diligencia y compromiso.
0: Roguemos al Señor.
1: Por las personas y organizaciones que incansablemente buscan a quienes han desaparecido, para que Dios bendiga sus esfuerzos, proteja sus vidas y les conceda perseverancia en su misión.
0: Roguemos al Señor.
1: Para que construyamos una sociedad en la que se respete la dignidad y la vida de todas las personas, se rechace toda forma de violencia y nadie tenga que vivir con el dolor de no saber dónde está su ser querido.
0: Roguemos al Señor.
1: Por todos los que participamos en esta Eucaristía, para que no permanezcamos indiferentes ante el dolor de las víctimas y sus familias, y sepamos ser instrumentos de solidaridad, memoria, verdad y esperanza.
0: Roguemos al Señor. Escucha, Padre de bondad, las súplicas que te presentamos por mediación de tu Hijo Jesucristo, nuestro Señor. Nos podemos sentar, los encargados de las ofrendas pueden pasar a la parte de atrás.

primero el pan, después el vino, seguimos con la luz, posteriormente la palabra.

Señor, hoy te ofrecemos este pan, fruto de la tierra y el trabajo de las manos humanas, que así como el pan se comparte en la mesa, aprendamos también a compartir el dolor de las familias que buscan a sus seres queridos y a construir una sociedad más solidaria, fraterna y comprometida con la vida y la dignidad humana. Señor, te ofrecemos este vino que será signo de tu sangre y entrega por amor. Recibe también las lágrimas, el dolor y la esperanza de las víctimas y de las familias que han sufrido la desaparición forzada. Que su dolor no sea olvidado y que nunca pierdan la esperanza de encontrar la verdad, la justicia y la paz. Señor, te ofrecemos esta luz en memoria de quienes hoy no están y de quienes aún son buscados por sus familias y comunidades. Que esta llama mantenga viva la esperanza y nos recuerde que ninguna ausencia debe ser olvidada.

te ofrecemos tu palabra, que ilumina nuestros caminos y fortalece nuestra esperanza. Que a través de ella encontremos consuelo en los momentos de dolor y fortaleza para continuar trabajando por la verdad, la justicia, la reconciliación y la no repetición. Señor, te ofrecemos los frutos de nuestra tierra, símbolo del trabajo, la esperanza y la vida de nuestras comunidades campesinas. Bendice a quienes trabajan la tierra y permite que de ella nazca el alimento para nuestras familias. Que nuestros campos sean siempre territorios de vida, paz y esperanza, y nunca escenarios de violencia, dolor o ausencia. Señor, te presentamos a la Mesa Efectiva de Participación de Víctimas de Briceño como expresión de unidad, participación, resistencia y esperanza de las víctimas de nuestro municipio. Fortalece a cada uno de sus integrantes para que continúen trabajando por la defensa de los derechos de las víctimas, la perseverancia de la memoria y la construcción de caminos de verdad, justicia, reparación y garantías de no participación. Que su voz siga siendo escuchada y que su participación contribuya a la construcción de un Briceño donde prevalezca la dignidad, la reconciliación y la paz. Señor, recibe estas ofrendas que hoy presentamos con fe y esperanza. En ellas depositamos nuestra memoria, nuestras ausencias, nuestro dolor y también nuestra firme esperanza de contribuir un futuro donde ninguna persona vuelva a desaparecer y donde la verdad, la justicia y la dignidad iluminen siempre.

vosotros, hermanos, para que este sacrificio, que es mío y vuestro, sea agradable a Dios Padre Todopoderoso. Señor, que esta ofrenda santa nos alcance siempre tu bendición salvadora, para que perfeccione con tu poder lo que realiza en el sacramento, por Jesucristo nuestro Señor. El Señor esté con ustedes. Levantemos el corazón. Demos gracias al Señor nuestro Dios. En verdad es justo y necesario, en nuestro deber y salvación, darte gracias siempre y en todo lugar, Señor Padre Santo, Dios Todopoderoso y Eterno, por Jesucristo, Señor nuestro, quien por su misterio pascual realizó la obra maravillosa de llamarnos de la esclavitud, del pecado y de la muerte a la gloria de ser linaje elegido, sacerdocio real, nación consagrada, pueblo de su propiedad, y para que llamados por ti de las tinieblas de tu luz admirable, proclamemos ante el mundo tus maravillas. Por eso con los ángeles y los arcángeles, con los tronos y las dominaciones, y con todos los coros celestiales, cantamos sin cesar el himno de tu gloria.

en verdad, Señor, fuente de toda santidad. Por eso te pedimos que santifiques estos dones con la efusión de tu Espíritu, de manera que se convierta para nosotros en el cuerpo y la sangre de nuestro Señor Jesucristo, el cual, cuando iba a ser entregado a su pasión, voluntariamente aceptada, tomó pan, dando gracia, lo partió y lo dio a sus discípulos, diciendo: tomen y coman todos de él, porque esto es mi cuerpo, que será entregado.

misma manera que va a la cena, tomó el cáliz y, dando gracias de nuevo, lo pasó a sus discípulos diciendo: tomen y beban todos de él, porque este es el cáliz de mi sangre, sangre de la alianza nueva y eterna, que será derramada por ustedes y por muchos para el perdón de los pecados. Hagan esto en conmemoración mía. Señor mío y Dios mío, te presentamos, Señor, tantas familias del mundo entero que sufren. Señor, acompáñanos. Señor, bendícenos. Gracias, Señor, por tu presencia. Hermanos, este es el sacramento de nuestra fe. Así pues, Padre, al celebrar ahora el memorial de la muerte y resurrección de tu Hijo, te ofrecemos el pan de vida y el cáliz de salvación. Te damos gracias porque nos hacen dignos de servirte en tu presencia. Te pedimos humildemente que el Espíritu Santo congregue en la unidad a cuantos participamos del cuerpo y la sangre de Cristo. Acuérdate, Señor, de tu iglesia extendida por toda la tierra y reunida en el domingo, día en que Cristo ha vencido la muerte y nos ha hecho partícipes de su vida inmortal, con el Papa León, con nuestro obispo, Monseñor Luis Albeiro, y todos los pastores que cuidan de tu pueblo, llévala a su perfección por la caridad. Guárdate también, Padre, de nuestros hermanos que durmieron en la esperanza de la resurrección, de tus hijos Luis Eduardo Lopera, Germán Cardona y todos los desaparecidos de nuestra patria y del mundo entero. Concédele, Señor, el descanso eterno. Descansen en paz. Ten misericordia de todos nosotros, y así con María, la Virgen Madre de Dios, San José su esposo, San Antonio, la Madre Laura, el Beato Padre Marianito, y cuantos vivieron en tu amistad a través de los tiempos, merezcamos por tu Hijo Jesucristo compartir la vida eterna y cantar tus alabanzas. Por Cristo, con él y en él, a ti Dios Padre omnipotente, en la unidad del Espíritu Santo, todo honor y toda gloria por los siglos de los siglos. Lleno de alegría, hermanos, porque tenemos un Padre que nos ama, oremos como Jesús nos enseñó. Padre nuestro que estás en el cielo, santificado sea tu nombre, venga a nosotros tu reino, hágase tu voluntad en la tierra como en el cielo. Danos hoy nuestro pan de cada día, perdona nuestras ofensas como también nosotros perdonamos a los que nos ofenden, no nos dejes caer en la tentación y líbranos del mal, líbranos, Señor, de todos los males, y concédenos, Padre misericordioso, la paz que tanto necesita el mundo, para que, ayudados por tu misericordia, vivamos siempre libres de pecado y protegidos de toda perturbación, mientras esperamos la gloriosa venida de nuestro Salvador Jesucristo. Señor Jesucristo,

diste a tus apóstoles, a pasos dejo, mi pasos doy. No tengas en cuenta, Señor, nuestros pecados, sino la fe de tu iglesia, y conforme a tu palabra, concédenos la paz y la unidad. Tú que vives y reinas por los siglos de los siglos, la paz del Señor esté con ustedes. Como hijo de un mismo Padre, nos damos un saludo de paz.

Hermanos, este es Jesús, es el Hijo de María Virgen, es el Cordero de Dios que quita el pecado del mundo. Dichosos los invitados a esta cena. Señor, tengo que entrar en mi casa, pero una palabra tuya, cuerpo y alma.

0: Querida comunidad de Briceño, como su concejala, hoy me dirijo a ustedes con el corazón lleno de compromiso y con la convicción firme de cumplir la palabra empeñada con nuestro territorio. En nuestro municipio, la memoria, la dignidad y el respeto por nuestras víctimas no pueden depender de la voluntad de un gobierno de turno, ni quedar en el olvido. Por eso, de la mano de las organizaciones sociales, los colectivos de mujeres y la Mesa Municipal de Participación Efectiva de las Víctimas, la personera municipal Sara, presentamos y trabajamos un proyecto de acuerdo número 013 del 2026, por medio del cual se institucionaliza en el municipio de Briceño, Antioquia, la conmemoración del Día Nacional por la Dignidad de las Mujeres Víctimas de Violencia Sexual en el marco del conflicto armado y el Día Internacional de las Víctimas de Desapariciones Forzadas, y se dictan otras disposiciones. Ya está reglamentado a nivel nacional, pero vimos la necesidad de institucionalizarlo en nuestro municipio. Este fue aprobado en agosto del 2026 y hoy es un acuerdo municipal 013. En este busca que la Alcaldía de Briceño tenga la obligación legal, administrativa y presupuestal de organizar, apoyar y financiar cada año la conmemoración de estas dos fechas fundamentales para la historia y sanación de nuestro pueblo. El 25 de mayo, Día Nacional de la Dignidad de las Mujeres Víctimas de Violencia Sexual en el marco del conflicto armado, un espacio para dignificar, acompañar y reconocer la valentía y el liderazgo de nuestras mujeres. Y el 30 de agosto, Día Internacional de las Víctimas de Desapariciones Forzadas, un escenario público de memoria, visibilización y un abrazo institucional para todas las familias y buscadores de sus seres queridos, desaparecidos en Briceño. ¿Qué garantiza para nuestro municipio? Que la Administración Municipal deberá incluir en sus planes de inversión y presupuestos anuales los recursos necesarios para realizar estos actos de memoria, espacios culturales y encuentros de acompañamiento. Trabajo conjunto con las víctimas. Las conmemoraciones se planificarán directamente con la mesa de víctimas y los colectivos de nuestro municipio. Cada año la alcaldía deberá rendir un informe al Consejo Municipal sobre el impacto y los recursos invertidos en estas jornadas. Hoy, en el marco de este 30 de agosto y en esta Eucaristía y un acto simbólico, le reafirmo que las promesas hechas a la comunidad se cumplen con hechos y con herramientas jurídicas reales que protejan nuestra historia y nuestra gente. Sigamos construyendo juntos un Briceño con memoria, dignidad, verdad y justicia. Aquí está su concejala trabajando siempre por ustedes.
1: Le agradecemos a la doctora Sarita y a la mesa de víctimas por esta celebración tan sentida. Oramos por todos los desaparecidos. Ya la doctora nos decía ahora, no son solo esas dos fechas, sino que todos los días debemos orar por estas familias. Le recordamos que el martes 2 vamos a celebrar la misa en la vereda Moravia, en la escuela, a las 11 de la mañana. Que el jueves 3 vamos a estar en el colegio celebrando la Santa Eucaristía del primer viernes. Y el viernes 4 celebramos a las 8 de la mañana la misa unidos a la administración municipal. A las 11 vamos a la vereda del Roblal a celebrar la capilla. En la capilla a las 11 de la mañana y en travesías a la 1. El sábado 5 tenemos misa en el cementerio, en el fin de novenario de doña Olga Ramírez. Recordamos el 8 de septiembre, la fiesta de la Madre de las Misericordias, patrona de nuestra diócesis. Y el lunes 14 de septiembre, en este mes, es el día clásico del Santo Cristo. Por eso tenemos esta programación. Tenemos Rosario de Aurora a las 6 de la mañana, luego tenemos la misa, luego tenemos peregrinación al Santo Cristo a las 10:30 de la mañana. A las 11 tenemos misa también en el Santo Cristo. A las 12 aquí en el templo parroquial, para los que no pueden subir a el Santo Cristo. A las 6 de la tarde tendremos misa acá en el templo parroquial y terminada la Santa Eucaristía tenemos la procesión con la imagen del Santo Cristo. Dios les pague a las familias que nos han regalado la madera para las nuevas bancas que vamos a conseguir con la ayuda de ustedes. Ya van 24 árboles que debemos ir a cerrar para traer las tablas de acuerdo a las bancas que vamos a hacer. Y a las 7 familias, 8, porque en la misa de la mañana nos regalaron también una familia, dijo, yo les doy una banca para la parroquia. Dios les pague a todos de manera que tengamos el templo bien bello, la casa de Dios. Oremos. Saciados con el pan de la mesa del cielo, te pedimos, Señor, que este alimento de la caridad fortalezca nuestros corazones y nos mueva a servirte en nuestros hermanos. Por Jesucristo nuestro Señor. El Señor esté con ustedes. La bendición de Dios Todopoderoso, Padre, Hijo y Espíritu Santo, descienda sobre nosotros y permanezca para siempre. Recordemos que está el mercado campesino esperándonos. Apoyemos nuestros campesinos. Podemos ir en paz. Una feliz tarde en el Señor para todos. Se acercan los niños para la bendición y el ficho de esta semana. Eso, acerquémonos para acá, para que bendigamos los niños, las niñas, los adultos. Y le pedimos al niño Jesús que nos acompañe. Todos, en el nombre del Padre, del Hijo y del Espíritu Santo. Amén. Todos, ángel de mi guarda, mi dulce compañía, no me desampare ni de noche ni de día, hasta que me pongas en paz y alegría con todos los santos, Jesús, José y María. Que el niño Jesús nos bendiga a todos, en el nombre del Padre, del Hijo y del Espíritu Santo. Amén. Padre nuestro que estás en el cielo, santificado sea tu nombre. Venga a nosotros tu reino. Hágase tu voluntad en la tierra como en el cielo. Danos hoy nuestro pan de cada día. Perdona nuestras ofensas, como también nosotros perdonamos a los que nos ofenden. No nos dejes caer en la tentación y líbranos del mal. Y que el Señor nos bendiga en el nombre del Padre, del Hijo y del Espíritu Santo. Amén. Los niños de la primera comunión reciben su ficho. Mire que ahí hay un...
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